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Sonia González.

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Celebramos las fiestas patrias. 7:44. En la parte final, la parte culminante de este bonito especial. Hasta las 8 en frecuencia.

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0: de la noche con 7 minutos. 8 con 7, bienvenidos a nuestra cuarta y última hora de programa. Leche Mix. ¿Eres así? Ya sabes que el día 29, miércoles 29, estamos en Villa Victoria.
1: Esa canción se llama
0: Corazón Serrano, Armonía 10 de Piura, Amor Rebel, Hermano Silva, Estrella de la Cumbia, Villa Victoria, Park Trujillo. 8 y 8.

0: dime quién te hace el amor por la mañana. Es algo inolvidable.
1: Sí, sí, sí.
0: Agüita, agüita. Necesito amor. 8:14. Empezando ya nuestra cuarta y última hora del programa. Alegrando tu tarde, tu noche. Lo mejor nuestra música. En la radio que manda.
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8:32 minutos. Y en eso es nuestra última media hora de programa. Recuerda que a partir de las 9 tu secuencia lo vas a pedir. Donde tú reclamas tu canción favorita. Llega Peter de Rosas, el gato Mix.

le has hecho? Dímelo por qué. Armonía 10 de Piura, con la 29. Junto a Corazón Serrano, Amor Rebelde, Hermano Silva, sí. Estrellas de la Cumbia, Villa Victoria Park. Este miércoles 29. Sí.

que vida ya no es vida. ¡Nos vamos, nos vamos! Parte final ya del programa, solamente 12 minutos. Ya estamos en las 9 de la noche. Ya viene, ya llega Peter. El Gato Mix. A complacer con tu canción favorita. WhatsApp pedido luego de las 9. 2480-005-93. Hoy parte del día de mañana, 5 en punto de la tarde. Mañana estamos de vuelta. Por la mejor frecuencia, siguen para toda la vida.

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flaco, Mix, te veo flaco. Ya sentó el viaje. Por aquí te estaban extrañando. 9 de la noche con 5 minutos en frecuencia 100, mi Radio Mix para toda la vida. Y con tu amigo Peter Rosas. Iniciamos los Mix pedidos.

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Pide tu canción favorita, frecuencia 100. Continuamos presentando Mix, Mix, Mix. 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
3: A ver, vamos a pedirle

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Voy con bloquecito de saludos. En la secuencia de los mix pedidos en Frecuencia 100. Un saludo para mis amigos del volante. Empresa de Transporte Libertad. Los micros verdes, los que me llevaban al cole. Un vive. Saludo para el chiquillo William, para su amiga recién bajadita de Virú, dice. Para su amiga, bueno, por aquí nos han pedido un temita de agua marina, vamos a complacer también. Para su amiga Roxanita, recién llegadita de Virú. Ok, saludo, muchachos. Para mis amigos de inversiones.

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1: Esa canción se llama
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Sigue tu amigo Peter Rosas en la conducción, porque luego de las 10 se viene la hora del amor. Prepárate. Sube ese volumen. 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

Martes 21 de julio, que ya se acaba. Estamos en el mes patrio, inscribiéndote también para que puedas llevarte muchos premios. 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

con 34 minutos. Qué hermosas canciones. Melodías que tú reclamas. Es hora de 10 a 11 de la noche, la hora del amor. 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

fácil es hablar. 10:47. Ya la previa se viene, luego de las 11 la previa. Los cumpleañeros que a partir de las 00 horas estarán ya pues celebrando un año más de vida, se preparan. Se viene la serenata mix de frecuencia 100 y ahora finalizamos la hora, sí, vale la redundancia, la hora del amor.

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0: 11:10. La previa a la serenata mix en frecuencia 100. Y estamos en la última del programa también.
1: ¡Eso es!
0: Con los éxitos. Toda tu música. Saludos para Carlitos Vázquez el Dulce, la gente del Alto Trujillo. ¿Quién más por aquí? Para Andy Sánchez.

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Achalache, achalache, arrancamos con todo nuestra última hora del programa, ¿ya? La última hora del programa, simplemente cumbia de hoy, cumbia de siempre. A través del primer lugar en sintonía, frecuencia 100, toda la vida,

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Frecuencia 100. Ya son las 4 de la mañana en todo el Perú. A continuación llegan Cantares del Perú. La mejor manera de iniciar una nueva jornada con lo mejor del folclore 100% peruano. Lucho Campos está en la conducción. Aquí se inicia Cantares del Perú.

Hola, chi, estamos ya iniciando el programa Cantares del Perú. Hoy miércoles 22 de julio, ¿eh? Estamos ya disfrutando nuestras canciones, nuestros éxitos del acervo nacional, nuestra música peruana que en el mundo tiene fama. Y a través de Frecuencia 100, mi radio mix para toda la vida.

0: 24 y 23.
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0: achélache, achélache, ¿ah? Agarra, agarra, agárrame esa flor.
1: Tito Vargas.
0: ¿Qué que lee la China? ¿Qué que lee la China? 4:35, esta es la hora, 4:35.
1: Aurelio Rojas.
0: En todo lugar, en todo momento, la única respuesta para ganar.
1: Bailando.
0: Yo escucho Frecuencia 100 en mi Radio Mix para toda la vida, ¿ah?

Nuestros grandes amigos también del sonido profesional Triestara. El sonido que manda. Buena, Richard González y sus hierbas. 4:36 la hora en todo el Perú. 4:36. Algún día volveré. Y tú lo sabes. Algún día volveré por aquellos lugares donde dejamos huellas. Salud, Abelino Rodríguez. Dime salud.

cachudito pero feliz. Al estilo de la Internacional Juventud Yacus, estamos ya poniéndole el punto final al programa Cantares del Perú, 100% folclor nacional. Mi gran amigo William Castillo, ahí en Barcelona, España, está disfrutando el programa, ¿eh? Muchas gracias, muchas gracias.

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0: Para entrar Perú, 5 y 7 de la mañana. A nuestros amigos ambulantes, comerciantes, en los diversos mercados de Trujillo, del Perú y el mundo, ¿no? La hora en todo el Perú, 5 y 7 de la mañana. Se van preparando, ya viene nuestra secuencia de los saluditos de cumpleaños, ¿ah? Mientras tanto, disfrutamos al estilo de Chaca Chaca Chacalón.
1: 5 y 7.
2: Escucha.

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0: ¡Ay, ay, ay! ¿Qué tal recuerdo con los Mirlos, ah? ¿Qué tal el recuerdos a esa hora de la mañana a través de Frecuencia 100? ¡Ajá, qué bonito! 5:40, es la hora, 5:40, prepárense. Ya viene nuestra secuencia de los saluditos de cumpleaños. ¡Achelache, achelache!
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0: El día de hoy estamos saludando a Carmen Carrión Alcántara, allá en Buenos Aires Norte. El día de hoy está celebrando su onomástico, le cantamos las mañanitas en esa fecha muy especial para Carmen Carrión Alcántara en Buenos Aires Norte, de parte de su vecino Jesús Águila Muñoz, quien está deseándole muchas felicidades y que el Divino Todopoderoso le colme de muchas bendiciones y muchos años más de vida en esa fecha muy especial al celebrar su onomástico.
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0: El día de ayer también queremos desearle muchas felicidades a una niña que el día de ayer estuvo de cumpleaños, estuvo celebrando un añito más de vida. El día de ayer, 21 de julio, para la niña Arelis Aredo Norio, que ayer cumplió 10 añitos. Muchas felicidades, ¿ah? Muchas felicidades. En la cuadra 9 de la calle Chinchaysuyo, dice, en el sector Río Seco, en el Porvenir, ayer estuvo celebrando su cumpleaños la niña Arelis Aredo Honorio, en el distrito zapatero de El Porvenir. 5:44. Dime la verdad, por favor. ¿Eh? Por acá tengo saluditos de cumpleaños también para Guido Aldair, dice. El popular Patas Blancas. Buena, buena. Feliz cumpleaños, Guido Aldair.

0: Chelachi, a Chelachi. Nos vamos.
1: ¡Público!
0: A todos nuestros grandes amigos ahí en el mercado Villalegre, full sintonía total. Muchas gracias. Feliz cumpleaños, Guido Aldair, el popular Patas Blancas. Allá en el mercado Villalegre. Muchas gracias, ¿eh? Nosotros nos vamos. ¡Nos vamos!
1: Con la garantía.
0: Achelo achi, ¿eh?

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0: hoy miércoles. 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
1: Y 59.

0: 6 y 1.
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2: 6 y 5.

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Luchito, ¿cómo decía el negro mama? ¿Cómo decía? Seré negrito, pero tengo mi cerebrito. Así es, ¿no? Seré negrito, pero tengo mi cerebrito. Bueno, el cerebro es un órgano importante en nuestro cuerpo, ¿verdad? Hoy, 22 de julio, justamente repasando las notas, tenemos que se celebra el Día Mundial del Cerebro. El Día Mundial del Cerebro.

Bueno, este día busca crear conciencia sobre la salud cerebral y la prevención de enfermedades neurológicas. A tomar conciencia, a valorar nuestra salud mental. Porque esa palabra, esa frase está de moda, ¿no? Por mi salud mental me retiro de tal, me voy, renuncio, ¿no? Esa frase de por mi salud mental. Así es que hoy día es el Día Mundial del Cerebro. En Frecuencia 100, la hora es importante, 6 de la mañana con 16. Se preparan porque hoy, miércoles, como todos los días, estaremos premiando tu sintonía. Atentos, atentas, en casita como siempre, en el mercado, en el trabajo, en la movilidad. Siempre sintonizando Boleros y Algo Más.

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1: 6:20.
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miércoles, ombligo de la semana, gana tú. Ya sabes que tienes que participar a nuestros teléfonos, el 277771 y también el WhatsApp 9480-00593. Saludos a mis amigos del volante. Hablando de amigos del volante, por favor, ya están o ya está en marcha las fotopapeletas. Hay que tener cuidado, hay señales o señalización instalada en el centro histórico de Trujillo, por ejemplo, ¿no? Para prohibir el estacionamiento y los permanentes operativos de control. Muchos conductores continúan estacionando sus vehículos en zonas rígidas, afectando el orden del tránsito y poniendo también en riesgo la seguridad de peatones y demás usuarios de las vías. Recuerden que ante esta problemática, la Subgerencia de Fiscalización de Transportes y Tránsito de la Municipalidad Provincial de Trujillo, a través de múltiples operativos, ha impuesto más de 2.000 fotopapeletas a quienes incumplen las normas de tránsito. Así es que, ya saben, ¿ah? Los conductores hay que respetar la señalización y evitar estacionarse en zonas prohibidas, recordando que el cumplimiento de las normas también, bueno, contribuyen, ¿no?, a una ciudad más ordenada, segura y con mejor movilidad para todos. Son las 7 de la mañana con las 6:37. 6:37 es la hora. Más de 2.000 conductores fueron multados por estacionar en zonas rígidas del centro histórico de Trujillo. La MPT informó que la infracción G40 por estacionar en zonas prohibidas contempla una multa de 440 soles.

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0: Ya me están reclamando algunas cancioncitas. Son las 6 de la mañana y 48 minutos. También estamos anotando por el moradito. Ya sabes que hoy también regalamos tu 277771 WhatsApp 9480 00593. Responde frecuencia.
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0: 7 y 5.
1: Muy bien, avanzamos con programa. Atención. Se siguen anotando por el moradito. Hoy miércoles, ya sabes, tienes que responder siempre. Yo escucho Frecuencia 100. Te ganaste un moradito. En casita la sintonización es chévere. Ahí con las mascotitas, hablando de mascotitas. Bueno, ayer se celebró el Día del Perro. Las mascotas, ¿cómo las engríen, no? O ¿cómo engreímos? Porque nosotros también tenemos perritos. Y es que cada vez más familias consideran a sus mascotas como un integrante más del hogar, ¿sí o no? Bueno, según el INEI, el 52,3% de los hogares peruanos tienen al menos un perrito. Una cifra que refleja la creciente presencia de estos animalitos en las viviendas del país. Tú también puedes tener tu perrito de raza o chusquito. A los chusquitos, a los que no son de raza, no se les quiere más muchas veces, ¿ah? No se olviden, no se olviden que se debe también adecuar, ¿no?, los espacios de la vivienda para reducir riesgos y garantizar también el bienestar de las mascotitas. Hay que hacer ahí un ordenamiento, preparar los espacios, identificar posibles riesgos también y apoyarse en soluciones tecnológicas, ¿no?, que permitan monitorear lo que ocurre en casa para estar tranquilos. 7:08 la hora en Frecuencia 100.
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1: Seguimos con los boleros y algo más. Para

0: Vamos a la pausita. 7:20 la hora en Frecuencia 100. Ya regresamos.
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1: Cinco zambas en uno.
2: Está bien, probaré mi suerte. Cinco ases son mejores.
1: Tienes mucha suerte, hermano.
2: Así parece. ¡Cantinero! ¡Cantinero!
3: ¡Sí, señor!
2: Dos más, por favor.

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1: 7:36.
2: Cuidado con la hora peruana. Saludos Peter Rosas y su amigo Rodri, pero el Rodri de Cajamarca, Rodri Mix. Muy bien, seguimos anotando para el moradito. La gente que está full sintonía en el mercado Vista Alegre, saluditos. El popular Patas Blancas.
3: ¿Qué fue, mano?
2: Oye, y también para el popular Come Burras. ¿Qué fue?
3: ¿Qué fue, mano?
2: Un saludo de cumpleaños. ¡Que vive el santo! Para

Recta final para que te anotes por el moradito, ya sabes. Nombres, apellidos, de qué parte te comunicas. Respuesta correcta, yo escucho Frecuencia 100, mi Radio Mix para toda la vida. 277771 y también por el WhatsApp 9480005. 93.

0: de edad en pareja será un reto o una oportunidad?
1: 7:38.
0: 7:38, la hora en frecuencia 100.

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El rock and roll, fondito musical para ir con el redoble. Ya tenemos al ganador del monadito. Ganador, ganadora, vamos a ver a quién le damos su monadito. ¿Quién se lleva su...

0: Atención, atención, atención, Miriam Valle Julca de Miramar. Repito, repito, Miriam Valle Julca de Miramar se lleva a su moradito y le decimos:
1: ¡ganaste! ¡Ganaste! ¡Ganaste!
0: Ahí están los chiquillos activados. Vamos a regresar con nuestra secuencia Cumbia con Sentimiento. Antes vamos a empalmar el disco mix de la semana y también se viene la pausita. Hasta mañana con los boleros y algo más, siempre desde Frecuencia 100.

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1: 7 y 50 minutos.
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0: 8 y 1.
1: Hola a todo el mundo. Continuamos alegrando tus mañanas en Frecuencia 100. Y ahora, Wilson Príncipe presenta el segmento que ya esperabas: Cumbia con Sentimiento.

0: cumbia con sentimiento.
1: Muévete, carretón.
0: ¿Cómo dice la chama?
1: Muévete, carretón.
0: ¿Dónde está chamita?
1: Muévete, carretón.
0: ¿Extrañas el pollo o no? Oye, de verdad, ¿no? El pollo cautivó a los chamos y a las chamas. Ese saborcito del pollito a la brasa. No hay nada que hacer. 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
1: En un ratito empezamos con los mix pedidos. Ya son las 9 de la mañana con 5 minutos. Qué alegría, como siempre, compartir con ustedes nuestra programación de cumbia fresquita. Se preparan para el Festival de la Peruanidad este 29 en Villa Victoria Park. Dijo Lalo Cantos, Los Troncos. Estarán Corazón Serrano, Armonía 10, Amor Rebelde, Las Estrellas de la Cumbia y Hermano Silva.

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1: Muy buenos días, amiguita Gloria Arévalo. Mi pedido para hoy es Mi corazón se enamoró de Zafiro Sensual. Siempre en frecuencia 100, mi radio Mix para toda la vida.

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10: 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Buenos días, Gloria, ¿qué tal? Acá para escuchando la buena música de la radio Frecuencia 100, mi radio mix para toda la vida. Un tema de Tony, pedazo de luna.

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1: Preciosa, buenos días, Gloria Arévalo. Estamos este proyecto saludándote. Mi cosa por los días es, no te preocupes por mí, de libre bailar y corazón cerrando. Yo escucho en Frecuencia 100, mi Radio Mix, para toda la vida, no hay más.

Gloria, buenos días. Quisiera que ponga la canción ¿Qué pasó? De Papilón. Yo escucho Frecuencia Chile en mi radio mix para toda la vida. Arriba Alianza, Gloria y Dale.

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1: Buenos días, amiga Gloria. Quiero la canción La Duda de Armonía 10. Yo escucho Frecuencia 100 en mi radio.

Gloria, buenos días, señorita Gloria. Un temita de los ribereños con los tumis silbando. Que tengas un bonito día.

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17: Amiga Gloria Arévalo, te saludo de mi mamá Karena Yuribet. Mi WhatsApp pedido es Mariposita de Armonía 10. Frecuencia 100, mi radio mix para toda la vida. La del primer lugar es Sintonía.

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0: todo el mundo. Desde este momento, llega para ti el programa que te alegra las mañanas. Tenemos la mejor combinación en música y la compañía que tanto esperas. Aquí está el show de las mañanas. Queda con ustedes Gloria Arévalo.
1: ¡Qué chévere!

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11 de la mañana con 10 minutos. 11 de la mañana con 10 minutos. Continuamos, esto es el show de las mañanas. 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Súbele volumen a la radio, vamos, ama de casa. Vamos, amigo del volante. Tú que estás por el centro de Trujillo. Un fuerte abrazo para ti. Espero que te encuentres muy bien. Atención. Mira lo que me dice Wilson ya. 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Listo, continuamos. Esto es el show de las mañanas.

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0: ama de casa, estás cocinando tal vez. Ya terminaste de cocinar. Amigo del volante, te paraste un ratito porque por ahí quieres darte un refrigerio. Ah, muy bien, está chévere. Te llamaron porque se portó mal. Tu chuki en el colegio. ¿Qué problema se viene en casa? Pero tú lo defiendes. Y el esposo viene por la maja. ¡Ay, ay, ay! 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Mi querida Kaira, ¿qué tal? Hay novedades, ¿verdad? Hay novedades en el Duque. Por ahí. Ah, ahí está recién. No, espérate. Ahí está.
1: Pues, que hace rato que estoy que hablo y me tenías el micrófono apagado. Yo no, acá como loquita hablando.
0: Recién te he dado el pase, mi querida Kaira, ¿qué tal?
1: Falta de respeto contigo, ¿qué tal, amigo?
0: Una novedad.
1: Dichosos los ojos que te ven.
0: Una novedad.
1: Reciente, ¿ah? Reciente, ya lo publicaron en redes sociales. Lo que muchos ya saben, que Fiorella Castillo salió pues de la Bella Luz por ahí con una polémica y se rumoreaba por ahí que iba a ser la próxima duquesa. O eran rumores, hasta que hoy ya se confirmó. Presentación oficial el día 28 en el Guaralino. La presentan a la nueva duquesa Fiorella Castillo, y que es parte de Son del Duque.
0: El video ha sido publicado por Son del Duque hace unos 20 minutos aproximadamente.
1: Por ahí, ya va a ser una hora por ahí.
0: Muy bien. Listo. Saludos, porfa, dice, para Paloma de Florencia de Mora, para Peche, Luis Marden, para Chiquillo Brian, que estamos acá en el taller Full Chamba y Full Frecuencia 100 todos los días. Saludos, muchachos. Bueno, el día de mañana, feriado, ¿ah? ¿Eh? Feriado calendario. ¿Pero por qué? Escucha, pues. Día de la Fuerza Aérea del Perú. Fecha en la que se conmemora el heroico sacrificio del capitán José Abelardo Quiñones González. Me parece que en el yape ahora aparece su cara, ¿no?
1: Sí.
0: Está bien. Estamos actualizados. Durante el conflicto con Ecuador en 1941. ¡Oh! Continuamos en la programación de Frecuencia 100. Esto es el show de las mañanas.

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0: Bueno, el día de hoy,
1: chiquita, lindo, ni chinita, lo tienes todo entonces.
0: Una obra totalmente diferente, pero cada vez más decepcionado de esta sociedad. Qué pena, ¿eh? Que una vez más las personas que se encargan de luchar contra el maltrato animal, bueno, felicitarlos, porque siguen sacando la cara por aquellas personas que no saben

0: Dice, mi querida Kaira, muy fuerte el día de ayer. Que los rescatistas justamente en la urbanización Los Pinos. Con agresión y todo, ¿ah? Pero finalmente lograron rescatar al animalito. Wow, las imágenes son impactantes. Pero gracias a Dios ya está en su proceso de recuperación, que va a tardar mucho, obviamente que sí. Porque había personas que se querían acercar, no se dejaba para nada. Bueno, lamentable lo que pasa en nuestra ciudad, en todo el Perú y el mundo. Vamos a luchar contra este maltrato animal, de verdad. Vamos a lucharlo juntos, ¿eh? Listo, tengo un saludo muy especial para los amigos soldadores de la empresa Ingeiming en el Parque Industrial. Bendiciones. Cuídense bastante, muchachos, y a trabajar, ¿eh? Como tiene que ser. Por otro lado, te cuento, Kaira, el día de hoy inicia la Copa Sudamericana para los equipos peruanos. ¿Quiénes juegan hoy?
1: ¿Quiénes? Cuéntame, ¿quiénes juegan?
0: Sporting Cristal y Cienciano del Cusco. El papá. Así que esperemos un resultado positivo, obviamente que sí. Sporting Cristal, que se ha reforzado muy bien para el campeonato. Así que vamos a ver qué es lo que se viene para los equipos peruanos. Tú sabes, le metemos como es. Porque empezó ya la fase final. No sé si son los 16avos o octavos de final. Pero ahí están los equipos peruanos luchando por ese cupo. ¡Vamos, Perú! Bien.

0: bueno, bueno. Tengo el orgullo de ser peruano. Ser peruana y soy feliz.
1: Contra feliz.
0: Estamos ya en esta edición de hoy, 22 de julio. Qué bárbaro. Miércoles, mitad de semana. Y toda la gente está contenta porque me dicen hoy, Gloria, con fe, mi Sporting Cristal me dará una alegría más.
1: Los equipos peruanos el día de hoy debutan en la Copa Sudamericana. Sporting Cristal, que ha hecho grandes refuerzos para esta temporada. Y también el equipo del Cienciano. El único equipo que ha ganado un torneo internacional. Peruano, equipo peruano.
0: O sea, sabes, upa, upa, upa, papá.
1: Upa, upa, upa, papá.
0: Cienciano es el papá. Por favor, por favor.
1: La Kaira quiere llorar, ¿ve?
0: ¿Hoy empieza? ¿Hoy empieza? ¿Hoy inicia? Muy bien, muy bien. ¿Qué tal, mami? ¿Qué tal, papi? ¿Cómo están? Buenos días.
2: Así es mi raza. Bueno,
0: buenas tardes.
2: Por tradición.
0: Aquí llegando después, a lo mejor ni les cuento, gente. He pasado muy, muy, muy, muy mala noche. Malísima, malísima mala noche.
1: Yo la pasaré hoy esa mala noche.
0: Ay, pero la responsabilidad y mi compromiso con la radio
1: es lo primero. Ahí está.
0: Una burra. Viva el Perú.
3: ¡Arriba Perú!
0: Sobre todo que en este mes patrio yo obviamente me pongo la camiseta, pues más que nunca, más que nunca. ¿Qué tal, amiga? ¿Cómo estás?
4: ¿Qué tal, amiga? Buenos días, buenas tardes. Ya dichosos los ojos que te ven. Me gusta que seas comprometida.
0: Siempre, siempre. Tú sabes que cuando a mí algo me gusta, algo me encanta, ahí estoy.
4: Me lo copiaré. Siguiendo los pasos de la maestra, obviamente.
0: Listo, ya saben que hasta la una. Frecuencia 100, mi radio mix para toda la vida. ¿Ya sonó? ¿Te alejas de Armonía 10? ¿Te alejas? ¿Ya sonó? ¿Todavía?

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0: 12:33. 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Un saludo para Lili Plasencia, que está delicadita de salud, me dicen, de parte de Lilianita Jiménez. Están escuchando la radio en Urbanización El Molino. Muchas gracias por la sintonía. Date más fuerte, amigo, date más fuerte. Uy, ya que no sabes quién apareció, Kaira. Ayer justo mandaron un audio a decir que nuestro querido Obed, como ya tiene pues móvil nueva, ¿no?
1: Su batimóvil nueva.
0: Anda desaparecido, ya no se comunica con los amigos de siempre, dicen, ¿no? Ahora resucitado. Me dice saludos, Gloria Arévalo. Y saludos para Kaira, mi platónico.
1: El desaparecido. ¿Qué gusto le estará dando a esa nueva móvil?
0: Dios mío, yo creo que está durmiendo en él, abrazando a su móvil.

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0: 12:45 es la hora. 12:45.
1: La hora es la hora.
0: ¿Y sabes qué? Mañana voy a llegar con un fondito nuevo, porque hay una canción por ahí que me está rondando la cabeza que desde ayer yo no me la puedo sacar. No, es que lo que pasa es que no es, bueno, no sé si se está volviendo tendencia, no sé por qué me ha aparecido en mi TikTok, no sé por qué me ha aparecido en mi Para Ti, pero la cosa es que esta es una historia bastante triste, ¿no, Kaira? Sobre todo.
2: Eso te iba a decir, no solamente la canción, sino que uno investigando, pues tú igual llegas con las cosas que a ti te sale virales en TikTok preguntando si a mí me sale igual. No, pero, o sea, uno...
1: Que a ti te sale, porque, bueno, a mí tampoco me ha salido aún. No.
2: Cálmate, cálmate. Y pero eso trae toda una historia detrás. Es una novela, parte de una novela también que viene de hechos reales de que pasó en Colombia, sobre todo. No.
0: Ecuador.
2: Pero sí. Ya mañana la comentamos su nuevo fondo de Gloria Arévalo.
0: Sí.
2: Y toda la historia que trae detrás.
0: Sí, sí, sí.
2: Su canción viral de TikTok.
0: No, realmente que es este. Es de muy ella. O sea, la canción es muy alegre.
2: Obviamente,
0: pero la historia que
2: la
0: está detrás
2: de la cantante
0: es muy triste, bien. Realmente. Y se hizo toda una novela porque esto ha pasado como hace muchos años, como hace 10 años, creo, más
2: exacto.
0: o menos.
2: Ella
0: ¿no?
2: falleció en el
0: 2015. ¿2015?
2: Sí,
0: 2015. Y la cosa es que incluso se hizo en Ecuador una novela de esta cantante y donde uno de los actores, el principal, mejor dicho, el protagonista, quien es la pareja de ella y que tiene muchísimo que ver en todo el desenlace de su historia, que lamentablemente es muy trágica, es un actor peruano. Ay, imagínate.
2: Exacto. Dudaba, justo me estabas enseñando el video, yo dudaba, como que decía, eso no es.
0: Sí.
2: Parecía, luego no, pero ya lo confirmé y sí, es Andrés Vilches,
0: es
2: actor
0: Andrés
2: peruano.
0: Sí. Oye, qué bien le sale el papel, al menos en las partecitas que nosotros hemos visto.
1: Chico de las quinceañeras.
0: Muy bien.
1: Sí. Chico de las quinceañeras.
0: Sí. Muy bien. Como dicen, nadie es profeta en su propia tierra, pues, ¿no? Imagínate, Andrés Vilches se fue a ser un protagónico hasta en Ecuador.
1: Qué bien.
0: Bueno, gente, son las 2:47, nos tenemos que retirar. Un saludo para la familia Obeso Gutiérrez en Santa María City, en la cuarta etapa, para la viejita Yulisa Gutiérrez y sus hijos, Christopher y el chino Luigi Obeso. ¿Algo que decir, mi querido Edgar, antes de retirarnos?
1: Nada, que el día de hoy los equipos peruanos ganen sus partidos, sus encuentros deportivos, el Sporting Cristal y el Cienciano. El día de hoy a las 5:30 de la tarde, sí, 7:30 de la noche, Lanús Cienciano y Sporting Cristal a la misma hora versus Bragantino de Brownsville.
0: Listo, mañana nuevamente nos reencontramos a través de los 101.9 de Frecuencia 100, gente. Ya saben, para Rodrigo Mix, la gente de Cajamarca, la gente bonita que siempre está con nosotros, gracias. Kaira, amiga, también hasta mañana.
2: La gente fiel de Cajamarca.
0: Uy.
2: Fiel como yo.
0: Y como Edgar.
1: Aunque
0: obvio. Dicen que Edgar sí es fiel, ¿ah? ¿Eh? Edgar es recontra fiel, él ciego. No le importan evidencias, no le importa obvio. Nada. Si le dicen que no, es no.
1: Yo soy como el osito. Ahí te la dejo caer.

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Cumbre y Consol. El solcito que nos acompaña todos los días. Bueno, como cada tarde, vamos a acompañarlos, señoras y señores, lo mejor de nuestra programación para nuestro público hermoso, bello. Claro que sí, una de la tarde con 38 minutos, seguimos presentando el poder de la cumbia a través de Frecuencia 100. Hola, ¿qué tal? Un saludo de cumpleaños para Carmen Carrión Alcántara, la gente de Buenos Aires. Feliz cumpleaños, Carmencita Carrión. Bueno, decir para todos los que cumplen años el día de hoy.

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estamos a día 22. Y como todos los días, a partir de estos instantes, vamos con el especial de fiestas patrias en el Estadio de la Esperanza. Todo queda listo para sorprender, para bailar, para disfrutar estas seis orquestas muy buenas. Y sobre todo, puedes festejar junto a las fiestas patrias como tiene que ser. Vamos a iniciar ya nuestra segunda hora del programa y con ello el especial, el baile de fiestas patrias en La Esperanza.

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0: Daniel Alcántara. Aquí está.

Claro que sí, pero el maestro Santín, el machazo de Machazo Cerdán. Saludos para el maestro Blanco, para el tío José Villacorta, alias La Gringa, para el chapito Alex, para el maestro Hilachi, la locaza chiquita.

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0: 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Señoras y señores, y con el tema del Supergrupo. Claro que sí, con la canción del Supergrupo vamos a poner el punto final a este gran especial. 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
1: Ha sido trabajadora, luchadora, que se forja un futuro. A ver. Y si me acompaña, mucho mejor. Virgencita de. Bueno, quiero que me acompañe. De nuevo. Vamos a ver.
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Así estamos iniciando una hora más con el poder de la cumbia. Claro que sí, el deleite, por supuesto, de nuestros oyentes a la sintonía de la radio. 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

0: Santi Esteban Tejada, para Henry Santi Esteban. Claro que sí, como siempre y como todas las tardes, amigos, estamos escuchando Frecuencia 100 a todo volumen. Ahora acá compartiendo las novedades, saludos. Frecuencia 100.
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0: Para Franklin Iván.
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0: Gutiérrez Valdés. La gente de Florencia de Mora. ¡Arriba, Florencia!

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Hola, hola, ¿qué tal? Saludos desde Italia para la familia Peláez, Monje. Un saludo especial para mi querido padre JP en Laredo. Saludos de parte de su hijo Stalin Peláez. Bueno, muy pronto estaré por Perú para el matrimonio de mi futura esposa Yesenia Escobar. Diciembre, enero, estamos por Perú. Saludos para Paloma de Florencia de Mora, para Chiquillo Brian.

para nuestros amigos de B. Servicios Ambientales. Salón para la pequeña Larisa Olivares. No hay más, Florencia de Mora. Vamos como todas las tardes, sintonizando Frecuencia CM y Radio Amigo.

0: España. Bueno, gracias por la sintonía, por disfrutar todos los días de los programas de la radio. ¡Claro que sí! Mónica Silva, Alex Yajaruna.
1: Siempre contigo.
0: La familia Yajaruna Silva.
1: La bella luz.
0: Bueno, hasta aquí hemos presentado el poder de la cumbia. Ya viene a los mix pedidos. ¿Quieres reclamar tu canción? 9480-005-90.

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0: Bueno, empezamos los WhatsApp pedidos.
1: Tienes un WhatsApp.
0: Claro que sí, estamos en nuestra última hora de programa. Última hora de conducción en la radio. Sí, ahí ingresamos a nuestra maravillosa secuencia, por supuesto. Los WhatsApp pedidos, claro que sí, los mis pedidos en el aire. Donde vamos a ir complaciendo tema por tema, ¿ya? ¡Tema por tema!
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0: Bueno, dejamos disponible. Dejamos habilitado ya para que puedas enviarnos tu audio. 94 80 00 593 es el número de WhatsApp. Y vamos a comenzar con tu mix.

Hola, buenas tardes. Frecuencia 100, mi Radio Mix para toda la vida. Quisiera que me complazca con el tema tonta de los videochips.

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0: Hola, Frecuencia 100, buenas tardes. Mi P musical para el día de hoy es el mix. Ya será tarde de las letras de la cumbia. Yo escucho Frecuencia 100, mi radio mix, para toda la vida.
1: El mix, ya será tarde. Rosario.

0: Estamos complaciendo con los temas. Hola, como cada tarde, complaciendo con las canciones. Hombre, que la gente está ocurriente también. Mi querido y estimado soy Yogi.
1: Buenas, buenas. Ay, quiero hacer mi mix pedido. Se le moja la canoa, se le moja la canoa. Música colombiana para todos esos machazos que están a full sintonía de Frecuencia 100 allá en Moche. Para todos esos machotes. Frecuencia 100 y los WhatsApp pedidos.
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0: No, pero esta canción es para machotes. Esta canción más o menos es como para tu...

0: te conocen, Javier, ya. No finjas. Suéltate en ese cuerpo atrapado. Hola, ¿qué tal?
1: Hola, Radio Frecuencia 100. Pedido musical es el Mix Walkers de los Walkers.
0: Ahí está.
1: 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La gente de la Esperanza, parte alta, lo máximo.
2: Ahora sí, vamos a bailar. Aquí están los Walkers. Todo una
0: recuerdo. Ahí está, y nos vemos. Claro que sí, nos vamos con este super clásico. En los pedidos de...
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0: La radio.
2: Tu aniversario.
0: Hasta aquí culminamos los mix pedidos. Ya viene Milton Orbeoso. Hasta mañana desde la 1.

0: Gutiérrez, qué bonito.
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estamos preparados ya para agarrar contigo el rumbo hasta las 9 de la noche. Ese miércoles, tercera emisión de la semana. Todo el público que está disfrutando en los diferentes centros comerciales, nuestros amigos del Volante.

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3: en la voz de nuestra querida Daniela Alcántara. Esta canción se llama

todos se concentran en Villa Victoria, Park Trujillo, con Corazón Serrano, el corazón que no deja de latir, la primerísima armonía 10 de Piura. ¡Sí, sí! 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

Empezamos a las 5 con 32 minutos, 5 y las 3 con 32. Acompañándote con lo mejor de nuestra música. Ya sabes que este 29.

46, no, 5 con 43 minutos, 5 de la tarde con 43. Saludos para Blanquita, que tiene sintonía del programa. Angelito Arenas, también reportando la sintonía. Ay, gracias, Angelito. Ah. Máximo, claro que sí. A partir de las 6 en punto de la tarde, estamos con las que mandan, las 10 principales del día. Todas las canciones más solicitadas durante todas las programaciones. A partir de las 6 de la tarde lo vamos a escuchar. Saludos para Olenka, también saludos para Beto Loyola. Estamos escuchando en la radio, me dicen por favor, para darle los saludos, chévere. Sacanazo. Claro. 27-7771.

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